canción Bully Bully por Sam, The Sam and the Powerhouse, uno de los enormes, grandísimos éxitos en los Estados Unidos en el año 65. Recuperamos a uno de los grandes cantantes que dio Estados Unidos. Estamos hablando de Neil Diamond, y en esta oportunidad interpreta junto a otra grande, Barbra Streisand, el tema No me traes flores.

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Buscaríamos al desaparecido Michael Jackson con naturaleza humana. Ahora un tema instrumental dedicado a la boda del príncipe Carlos de Inglaterra y Diana Spencer, una boda en Londres, por Mecano.

Whitney Houston alcanzó el número uno en Gran Bretaña, en Inglaterra, en diciembre del 92, y allí se mantuvo por 10 semanas en esta posición gracias a esta canción que la hizo muy famosa, Siempre te amaré.

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Y nos vamos, llegamos al final de este Radio Classics y nos vamos a ir con un artista que fue un éxito tremendo en los 80. Estamos hablando de Madonna para el cierre, con este tema ochentoso, por cierto, La Isla Bonita.

todos ustedes un excelente fin de semana, que lo pasen muy bien, disfrútenlo, sigan en la radio que hay muy buena música todo el día, y el lunes aquí estaremos nosotros en un nuevo Radio Classics. Hasta entonces, gracias.

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Hola, hola, bienvenidos. Comienza de esta manera, damas y caballeros, nuestro expreso del día de hoy. Viernes 7 de agosto de 2026. The Cure, en el inicio con Canción de Amor. Continuamos ahora con una de las magníficas voces femeninas del repertorio pop. Me refiero a Donna Summer y Chica

dice, una empresa japonesa sin culpa por usted. Reconocer un error es muy difícil para la mayoría de las personas. Consciente de eso, en Japón existen empresas que por un módico precio piden perdón por sus clientes. Como era esperable, hay una amplia gama de precios que dependen de la gravedad del asunto, si se trata de una disculpa personal o una telefónica. Los casos más comunes, dicen desde la Sayaiya Aiga Pro Agency, son cuestiones relacionadas con el dinero o el amor. Si un cliente quiere tomarse un día en el trabajo, por ejemplo, una mujer se hará pasar por su esposa, llamará a la oficina y se deshará en disculpas ante su jefe diciendo que usted está enfermo. Por supuesto que semejante servicio, en los límites de lo ético, no es barato. La agencia cobra 25.000 yens, unos 240 pascualitos verdes o dólares, por una disculpa cara a cara, mientras que por una telefónica o por email, 10.000, cerca de 96 dólares. Mire usted, Never want to understand her. 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

sonaba el tema principal de la película Don Juan de Marco. Era ¿Alguna vez has amado realmente a una mujer? Por Bryan Adams. Démosle la bienvenida a Supertramp con Llueve Otra Vez, single que se desprende de su disco Famous Last Words.

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Volvemos a este expreso luego de la pausa. A fines de los 60, el éxito del dibujo animado Archie fue tan grande entre los adolescentes de todo el mundo que a unos muchachos se les ocurrió materializarlo. ¿Cómo? Creando los Archies. Llegan aquí con su canción Azúcar Azúcar, que se convirtió en un éxito.

0: recién Tina Turner cantaba Adicta al Amor en vivo. Es momento ahora de oír Soy como un pájaro, tema compuesto e interpretado por la canadiense Nelly Furtado. En el año 2001 la canción le otorgó su primer premio Grammy en la categoría Mejor Actuación Vocal Femenina de Pop.
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Saludamos en Manchester con Happy Mondays y The Stone Roses. En un show de los Stone Roses de 1990, germinó la idea de formar una banda en las mentes de los impresionados Liam y Noel Gallagher, hijos de padres irlandeses que crecieron en Burnage, un suburbio bajo del sur de Manchester. Aunque Liam Gallagher, de 24 pirulos en ese entonces, nunca fue un fan de la música, Noel Gallagher, de 29 años, sí estaba interesado en el tema. En los primeros años de los 80, Noel descubrió el punk y adoptó la actitud de "no me importa nada".

conoció un tipo que había visto grabando el concierto, Clint Boone de The Israel Carpets. Clint y Noel se hicieron amigos y después se convirtieron en compañeros de gira cuando Boone le pidió a Noel que los acompañara como técnico. Recorrieron todo el mundo, desde Rusia hasta Argentina, pasando por Japón. Mientras estaba en Estados Unidos, Noel se entera de que Liam se había unido a una banda para matar el tiempo en lo que el Manchester City, su máximo en cuanto a fútbol se refiere, regresara a jugar a la ciudad. La banda estaba integrada por Paul Arthurs, guitarrista, Paul McGeehan y Tony McCarroll. Los tres habían estado tocando en una banda llamada The Rain y no habían hecho mucho, hasta que Liam se unió como cantante y líder. Entonces la banda se puso en acción. Decidieron cambiar el nombre. Después de mucho pensar, obtuvieron el título.

Oso Oasis por El Expreso. Primero con Stand By Me del álbum Be Here Now de 1997. Luego Champagne Supernova del álbum What's the Story Morning Glory de 1996. Y finalizó su presentación aquí en El Expreso con Wonderwall de That's the Story Morning Glory del año 1996.

ahora le damos paso a una de las grandes bandas del pop británico de la década del 80. Hablamos de The Blau Monkeys, a quienes presentamos tocando No Tiene Por Qué Ser Así.

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en el Expreso. Efemérides. Las efemérides de hoy, damas y caballeros, viernes 7 de agosto de 2026, son estas y están aquí. En el año 1106 muere Enrique IV, emperador del Sacro Imperio Romano, hijo del emperador Enrique III. Año 1815, Napoleón Bonaparte, derrotado por los aliados, embarca rumbo al destierro en la isla de Santa Elena. 1819, Simón Bolívar vence a los realistas en Boyacá y asegura la independencia de Colombia. 1923, se establece en Buenos Aires la primera escuela de agricultura. 1876, nace Margarita Gertrudis Zele, Mata Hari. Año 1890, Carlos Pellegrini accede a la presidencia de la Argentina tras la renuncia de Miguel Juárez Celman. Año 1936, se inaugura el Teatro Ópera de Buenos Aires. 1942, nace el cantautor brasileño Caetano Veloso. 1992, 39 naciones asisten a la conferencia de desarme que deriva en la firma del Tratado de Prohibición de Armamento Químico. Año 1994, décima conferencia internacional sobre el SIDA en Yokohama, Japón. Se informa que la enfermedad afecta ya a 17 millones de personas en todo el mundo.

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2: 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Desde ahora y por los próximos 120 minutos, El Expreso te lleva en un viaje único por la historia de la música pop internacional. Curiosidades, efemérides, literatura y toda la info de tus artistas favoritos. Soy Ricardo Martínez Puente, El Tero. Y este es el momento de arrancar juntos un nuevo viaje en El Expreso.

Hola, hola, bienvenidos. Comienza de esta manera, damas y caballeros, nuestro expreso de hoy, sábado 8 de agosto de 2026. En el inicio, Gloria Estefan junto a la Miami Sound Machine y No puedo estar lejos de ti. Ok, quédate nomás, Gloria, que seguimos con la música y compartís el expreso con nosotros. Y hablando de seguimos con la música, en el año 1983 Air Supply lanzó su Greatest Hits, un álbum que contenía un nuevo single llamado Creando Amor de la Nada. Este fue uno de sus más grandes éxitos y permaneció 3 semanas en el puesto número 2 en los rankings mundiales. Aquí está,

Escuchamos a los New Kids on the Block y Esta Noche. En 1993, Hathaway tuvo un gran éxito a nivel mundial con esta canción, ¿Qué es el amor? Y aquí está este clásico discotequero.

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desaparecido camaleón del rock David Bowie interpretó Muchacha China. Llega Ricky Epoveri con Acapulco, una de las canciones que fue éxito en Europa, Latinoamérica y también en Estados Unidos.

A fines de los años 70, Roxy Music grabó el disco Manifiesto. De él extraemos Dance Away, single que mostraba por aquella época el nuevo pop que ofrecía la banda.

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2: Volvemos a este expreso luego de la pausa. Hay letras y melodías de hace muchos años que aún siguen vigentes. Una de ellas es esta de Corgis. Todos tienen que aprender alguna vez.

Toto se formó en Los Ángeles en el año 1978 y sus fundadores son David Page, cantante y tecladista, Steve Lukather, cantante y guitarrista, Bobby Kimball, cantante, Steve Porcaro, tecladista, David Hangate en el bajo y Jeff Porcaro, hermano de Steve, que falleció el 5 de agosto de 1992 y era el baterista del grupo. Page era el hijo del arregladista Marty Page y los hermanos Porcaro eran hijos del percusionista Joe Porcaro. Los miembros de la banda comenzaron en la escuela superior a tener sesiones de estudio en 1970 colaborando con algunos de los mejores músicos del mundo. Page, Hangate y Jeff Porcaro escribieron las canciones y los arreglos de Silk Degrees, el disco de ventas multimillonarias de 1976, un álbum que combinaba gran cantidad de estilos pop, rock, disco y un increíble sentido de la música heavy.

Toto lanzó su pseudo debut en 1978 y alcanzó los top 10 como las balas, vendiendo más de 2 millones de copias y consiguiendo un disco de oro, en gran parte gracias al tema Hold the Line. Tras el éxito aparece Hydra en octubre de 1979 y Turn Back en 1981 con un éxito importante. Pero el disco Toto 4, publicado en abril de 1982, consigue varios discos de platino y se alza con el número 1 con África, además de conseguir otros top 10 como Rosanna, que habla de la novia de Lukather, la estrella de cine Rosanna Arquette, y I Won't Hold You Back. En la entrega de los Grammys de ese año, Rosanna rompe el récord de galardones de 1982 con los premios a la mejor composición vocal del año y mejores arreglos instrumentales y vocales. Y el disco Toto 4 se lleva a las vitrinas los premios de mejor álbum del año, mejor ingeniero de sonido y mejor productor, que era el propio grupo.

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2: Estamos de regreso, amigas, amigos, a este expreso de hoy con el tema que en los 80 lanzó a la fama a los ingleses, The Dream Academy. Escuchemos La vida en un pueblo del norte.

En el Expreso, efemérides. Efemérides de hoy, damas y caballeros, sábado 8 de agosto de 2026. Aquí están, estas son. Año 1774, el español Juan Pérez, al mando de la fragata Santiago, descubre en la costa occidental de Canadá la isla de Cuadra, hoy llamada Vancouver. 1776, el rey de España, Carlos III, crea el virreinato del Río de la Plata. 1779, una erupción del Vesubio destruye la ciudad italiana de Otajano. 1876, Thomas Edison patenta el mimeógrafo. 1879, nace Emiliano Zapata, revolucionario mexicano. 1908, los hermanos Wright surcan por primera vez el espacio aéreo europeo. 1937, nace Jorge Cafrune, cantante popular argentino. 1940, primer ataque aéreo masivo sobre Londres, comienza la batalla de Inglaterra. 1945, Segunda Guerra Mundial, la Unión Soviética declara la guerra al Japón. 1951, el territorio argentino del Chaco es convertido en provincia. 1974, Richard Nixon anuncia su renuncia a la presidencia estadounidense a causa del escándalo Watergate. 1990, Guerra del Golfo, Irak se anexa Kuwait. 2001, Estados Unidos, el ginecólogo italiano Severino Antinori anuncia su intención de clonar próximamente un ser humano utilizando el método usado para crear a la oveja Dolly.

De esa manera el cantautor Billy Joel pasaba con Allentown. Recibimos ahora al dúo formado por dos viejos amigos de la universidad. Llegan Daryl Hall y John Oates y Estoy Despedazado.

Pasaron por nuestro expreso los Fab Four, los Beatles, interpretando el tema titulado Algo. Y así llegamos al final de nuestro expreso del día de hoy, sábado 8 de agosto de 2026. Martin Page en la despedida con En la Casa de Piedra y Luz. Gracias por habernos acompañado, a pasarla bien, a disfrutar del día, sin embromarse y sin embromar al prójimo. Hasta mañana, chau chau.

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1: Tangos. Tangos sin corte. Claro, uno quisiera poder recordar tantos y tantos nombres. Claro, que escribieron ayer poetas de todos los tiempos, que dieron lugar, por ejemplo, a un barrio pobre. ¿Recuerda? Es pasado. Claro, en aquellos tiempos de radios con muy baja potencia y que se podían escuchar solamente en las noches. Carrerito, ¿lo recuerda? ¿Cuántos temas que ya marcan solamente el recuerdo en un álbum? Soy un arlequín. ¿Quién puede dejar de pensar en estos títulos? ¿Quiénes fueron los poetas que partieron? Dandy. ¿Quiere más? ¿Cuántos, ¿Cuántos que son solamente recuerdos, como podríamos llamar, de otro tiempo?

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1: Claro, son cosas que pasaron, pero que solamente Julián Centella se animaba a revivir así directamente. Claro, ¿quién puede olvidar y conocer recordando al pulpo y un final de bandera verde?

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1: En manos y sonidos de un fonógrafo, romántico Bulencito. Si fuera hoy aquella historia que como pompas de jabón se podían disimular diciendo tantas cosas. Pero estos son tangos, ¿eh? Tangos sin cortes,

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Eran dos. Son dos. Serán dos. Unidos por una química cuya fórmula está en ellos. Bueno, me cuesta hablar en pasado. Una pareja realimentada por amor y personalidad. Más diría, tratarlos era admirar el disenso. Jamás perdían opinión en una charla, en una conversación. Siempre humor, la ironía de Daniel, la sonrisa de Mirta, la casa de Palermo Chico, en el final de la calle, junto o justo en las vías del tren. Era el sonido que le gustaba a Daniel. Cubren sus nombres una brillante etapa del espectáculo. Celuloide o escenario, o TV después. La Patota o Potiche. Conservo, llevo en mí trazos de Tiner. Nunca le dije a Daniel. Fuerte, preciso, creativo, seguro, empecinado, divertido. Sus películas son testimonio de vida. Es un archivo vivo de personajes, del hombre y sus circunstancias, como diría Ortega. Disfrutamos Noches de Amigos, exhibición anticipada de estreno, es decir, funciones en privado, que le dicen, ¿no? Y bueno, y después cena en El Tropezón con Mirta y Beba, y como en París, sopa de caracú y vino rosado helado. Y opiniones, y comprometidas, y preguntar y aprender, manejo de personajes, situaciones, clima, iluminación y una cámara manejada por Tiner casi al límite, seductor, transgresor, sin consejos, era saberlo escuchar. Todos de azul, noche de reunión, y el Desport con abrigo al hombro, genio y figura. Mirta Legrand, Daniel Tiner. Paulatinamente, estando en ella, por supuesto, fue creciendo en la mujer, la raíz de aquel hombre. Hoy Mirta, dulce y frontal, entre tonos y sonrisas, va opinión y juicios, y crítica, y halago también, porque es muy generosa. Cada rosa, cada día, marca el instante físico actual ante el beso ausente. Entonces hoy se anuncia a la cabecera del almuerzo, con millones de invitados todos los días, la señora Mirta Legrand de Tiner, dice Nelly. Daniel, hoy me animo a decirle, a llamarlo así. Fue, es, será el hombre de París que un sueño de novela

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1: Sobre el pucho. ¿Lo recuerda? ¿Cómo no? Si le estoy dando tiempo para que pueda recordar. Sentarse a mirar pasar la juventud y recordar aquella esquina con algunas altas chimeneas emanando humo que significaba trabajo.

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1: Claro, son cosas que pasaron, pero que solamente Julián Centella se animaba a revivir así directamente. Claro, ¿quién puede olvidar y conocer recordando al pulpo y un final de bandera verde?

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1: Siempre digo, para hablar de tangos hay que hablar de tangos y sin cortes, porque para eso me juego entero, porque siempre, como en este título, digo, primero yo.

volverá a pasar tantas y tantas veces en la vida. Y yo decía, ¿te acordarás? Empezar a pintar todos los días sobre el paisaje muerto del pasado y lograr cada vez que necesite nueva música, nueva, el nuevo piano. Vos ya podés elegir el piano, crear la música de una nueva vida y vivirla intensamente hasta equivocarte otra vez y luego volver a empezar y volver a equivocarte, pero siempre vivir.

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1: Claro, son cosas que pasaron, pero que solamente Julián Centella se animaba a revivir así directamente. Claro, ¿quién puede olvidar y conocer recordando al pulpo y un final de bandera verde?

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1: Que en la mañana podemos recordar cuando ustedes y nosotros pensamos todavía que en este país no se ha declarado la independencia. Qué títulos, ¿no? Mire cuántas palabras usaban los poetas. Una como un título de tango. Callejera.

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3: Ella inventó toda la jera, porque en los momentos compartidos mostraba su humor, el dolor, la ironía, el amor. Era consejos y crítica, era ayer y presente. Acompañarla, sentirla, esa es la palabra, sentirla. Tita Merelo, a la que le faltó todo y logró casi todo. Me permitió por primera vez estar cerca y ser como la compañía en aquellos bailes de clubes donde yo presentaba la orquesta de Héctor Varela con mis 17 años y ella aparecía como de sorpresa, como amiga que era del maestro, en ese ambiente de típica y jazz, ¿no? Para los jóvenes, en aquellos bailes eran animados por dos orquestas, ¿no? Que marcaban los ritmos de ese momento, ¿no? Típica y jazz. Dirán qué estoy diciendo, pero bueno, algunos se van a recordar y lo van a vivir como un momento presente. Después llegué a Radio El Mundo y estaba la estrella que también veía en el cine, obviamente, ¿no? Era Mademoiselle Elise en ese tiempo, una gran creación. Un personaje donde lo hacía todo, junto con su colaboradora, María Esther Viñola, la Beba, después, que fue mi compañera y hermana en el afecto del Fontana Show. Cine, teatro, televisión con Pipo Mancera, que fue el que se animó a llevarla. Pasa el tiempo y la vida nos lleva junto a Beba Vidar, mi compañera de 12 años únicos, a vivir en el mismo edificio de Callao y Juncal. Ella en el sexto y nosotros en el séptimo. Y la distribución, naturalmente, de las comodidades de cada departamento eran similares. Una noche invitamos a Mores, a Hugo del Carril y a ella. Estaban con Beba haciendo en ese momento un gran éxito en el Teatro Avenida. Se imaginan ustedes la cartelera, ¿no? Tita, Hugo, Mariano, Merelo, del Carril, Mores. Y ella era todo humor y anécdota, ¿no? Le cuento esto porque es un detalle que la pinta un poco. Y bueno, y ustedes comprenderán más. De pronto estábamos en el departamento y hablando, ¿no? Y de sus comodidades y me dice, a propósito, Cacho, te tengo que pedir un favor, porque vos sabés que yo tengo el sueño liviano y si me despierto me cuesta dormir, ¿no? Entonces, y te voy a pedir un favor. Si vas al baño tarde, yo ya estoy en la cama y no apretes el botón. ¿Vos sabés cuánto me lleva volverme a dormir, Cacho? haciendo la gauchada, qué sé yo. Se imaginan, ¿no? Nos divertimos muchísimo con Tita y todos los presentes. Después mucho más, ¿no? Pero para sintetizarlo, su último refugio en la fundación del inolvidable René Favaloro. La visitamos con Tito Lecture muchos sábados, ¿no? Con masa seca que a ella le gustaban para tomar el té. Y un 23 de abril, teléfono en mi casa y era ella. Feliz cumpleaños, pibe. Venite a la tarde y tomamos un té. Festejé con ella mis 70 años. Era Tita, la mujer. Y porque estamos llegando al final, la música que nos acompaña es de alguno de sus grandes éxitos sin su voz. Pero como cierre, les dejo un tema que ella pidió, si se podía, que la acompañara en el viaje final. Nunca dijo por qué, tampoco por código, ¿no? No se le preguntaba. Vaya a saber qué fuerte era para ella esa historia, esas palabras, esas letras, esos momentos. Y que no fue, a la vez, un gran suceso en su repertorio. Pero así la despedimos, con todo amor. Tita Merelo. Querida Tita.
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1: En manos y sonidos de un fonógrafo. Romántico Bulencito. Si fuera hoy aquella historia que como pompas de jabón se podían disimular diciendo tantas cosas. Pero estos son tangos, ¿eh? Tangos sin cortes,

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1: Siempre digo, para hablar de tangos, hay que hablar de tangos y sin cortes. Porque para eso me juego entero. Porque siempre, como en este título, digo, primero yo.

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1: Tangos. Tangos sin corte. Claro, uno quisiera poder recordar tantos y tantos nombres. Claro, que escribieron ayer poetas de todos los tiempos, que dieron lugar, por ejemplo, a un barrio pobre. ¿Recuerda? Es pasado. Claro, en aquellos tiempos de radios con muy baja potencia y que se podían escuchar solamente en las noches. Carrerito, ¿lo recuerda? ¿Cuántos temas que ya marcan solamente el recuerdo en un álbum? Soy un arlequín. ¿Quién puede dejar de pensar en estos títulos? ¿Quiénes fueron los poetas que partieron? Dandy. ¿Quiere más? ¿Cuántos, ¿Cuántos que son solamente recuerdos, como podríamos llamar, de otro tiempo?

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están hoy los abuelos y abuelas italianas. Cuánta nostalgia. Allá el mar, pinos y montañas. La Italia moderna de hoy hace de ellos nuestro recuerdo permanente. Por eso la continuidad de esta italianísima, la continuidad de esta música, la continuidad de aquellos que vinieron un día a esta nuestra tierra a trabajar y vivir en paz.

bueno recordarlo. Así creció el monumento a los inmigrantes de todas las banderas del mundo. La idea la pusimos en marcha en Italianísima, en la vecina ciudad de Zárate y en su emisora. Allí está el monumento que significa una generación y su testimonio a una época. Monumento al inmigrante, ubicado en el centro de la Plaza Italia de Campana. Participación de varias colectividades y la idea y fuerza de nuestra Italianísima. Un homenaje a los inmigrantes del mundo.

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amigos del fútbol, amigos del deporte, muy buenas tardes para todos. Aquí estamos directamente desde el estadio del Deportivo Armenio en Ingeniero Masvit. Hoy el viaje ha sido cortito, ¿no? Por suerte, estamos cerca con un sol brillando a pleno, con un campo de juego que se ve en muy buenas condiciones, más allá de la lluvia que se ve que hubo hace un par de días aquí porque el estacionamiento está bastante embarrado, pero bueno, el campo de juego se ve de maravillas, así que bueno, aquí estamos para vivir esta previa de Villa Dálmine, visitando al Deportivo Armenio, luego de la victoria del último fin de semana en Campana frente a Flandria. Ya los directivos de Villa Dálmine, el plantel, están recorriendo el campo de juego y bueno, allí la barra del equipo local está desplegando las largas banderas allí en el sector Norainakis para este partido, donde Villa Dálmine intentará ganar, sumar de a tres, luego de lo que fue su última excursión aquí, donde goleaba 4-1 con tres goles de Federico Celecchia, y bueno, para seguir en la pelea, ya que ayer Camioneros, en el partido adelantado, le ganó al colista Ituzaingó y se subió momentáneamente a la punta de la tabla. Y lo vamos a vivir, como siempre, con todo el equipo de Fútbol con Estilo de Primera.

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1: Bien, vamos en instantes a ya tratar de confirmar la formación de Villa Dálmine para este partido, para ver si hay alguna modificación comparativamente con el partido que Villa Dálmine le ganó el último fin de semana a Flandria.
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0: Bien, vamos con nuestro, ¿te acordás, hermano? 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Primer premio para Mariela Ávalo, segundo premio para Marcelo Martínez, tercer premio Mabelia Cobones, cuarto premio Patricia Ríos, quinto premio Hugo Alegre, sexto premio Eva Donadío. 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

0: acordar, Ricardo, qué tiempos aquellos. 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
1: Bien, vamos a repasar lo que fue la última visita de Villa Dálmine aquí a la cancha del Deportivo Armenio, 5 de abril de 2025, décima fecha del torneo de Primera B, y Villa Dálmine que ganaba 4-1 ese día ante el equipo local, que formaba con Iván López, Iván Cardoso, Ian Pérez, Cristian Rodríguez, Nahuel Sica, Lucas Medina, Cristian Montero, Gonzalo Maldonado, reemplazado por Luna en el segundo tiempo, Jonathan Herrera, Franco Almanza, reemplazado por Mota en el segundo tiempo, y Valentino Benetucci, reemplazado por Villalba en el segundo tiempo, el técnico, el Chavo Darío Lema. Por Villa Dálmine lo hacían Martín Perafán en el arco, el 2 Maximiliano Polacki, el 3 Ezequiel Ramón, el 4 Mariano Puch, el 5 Juan Manuel Fernández, el 6 Gastón Bojanich, el 7 Alan Schoenfeld, que creo que fue el último partido que jugó Dálmine, reemplazado por Albano en el segundo tiempo, Facundo Garcino, Federico Selecchia, Maximiliano Resquín, reemplazado en el segundo tiempo por Gualtieri, y Tomás Ponzo, reemplazado en el segundo tiempo por Pumpido. El técnico, el Gato Salvador Daniele, fue expulsado Pumpido a los 28 del segundo tiempo, y también el entrenador de Villa Dálmine, Salvador Daniele, por el árbitro Adrián Núñez Rodríguez. Ganaba Villa Dálmine 4-1 con una ráfaga de goles, justamente marcadas por Federico Selecchia a los 6, a los 8 del primer tiempo, a los 2 del segundo tiempo Tomás Ponzo, y a los 48 del segundo tiempo nuevamente el hat-trick de Federico Selecchia para la victoria de Villa Dálmine por 4-1. 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
1: El cambio de frente, la pelota para Resquín, Resquín que mete el centro, gol. ¡Gol! ¡Gol! De Villa Dálmine. ¡Gol! De Villa Dálmine. Federico Selecchia. El centro hacia atrás, el centro de la muerte, que metió penetrando por la banda izquierda Maximiliano Resquín, encontró el pie bien abierto de Federico Selecchia y rápidamente se pone en ventaja Villa Dálmine. Federico Selecchia, Villa Dálmine le gana al Deportivo Armenio 1-0.

le erraba la cancha a Martín Perafán, la pelota en la salida para el Deportivo Armenio, el cruce de Maximiliano Polacki, allí está sacando el balón Polacki, la pelota que se va afuera, el lateral que favorece a Armenio. Vamos a llegar a los 9 de este primer tiempo, está ganando Villa Dálmine, 1-0, gol de Federico Celecchia, la sacaba desde el fondo, el pelotazo para el número 2, allí va sacándola Cardoso, el rebote, la devolución de Ramón, Ramón que la mete para Celecchia, Celecchia que engancha hacia adentro, puede ser el segundo, Celecchia, Celecchia controló, ¡gol! ¡Gol! ¡Gol! ¡Gol! De Villa Dálmine, Federico Celecchia, el pelotazo que lo tomó saliendo a la defensa del Deportivo Armenio, controló Celecchia y logró ante la salida del arquero Iván López meter el remate que infló la red. Federico Celecchia sorprende Villa Dálmine en el arranque con su goleador Federico Celecchia por 2. Villa Dálmine vence al Deportivo Armenio 2-0.

0: Vendrá el tiro libre, allí hay tres en la barrera para pegarle. Están Reskin de derecha y Ponzo de zurda, tres hombres en la barrera. Para mí no hay distancia allí, está muy cerca del balón. Los tres jugadores en la barrera de Armenio, parece que está de moda no volver a contar más los pasos. Vendrá el tiro libre, le va a pegar Ponzo, se tiene fe para pegarle al arco. ¡Gol! ¡Gol! ¡Gol! ¡De Villa Dálmine! ¡Gol! ¡De Villa Dálmine! ¡Tremendo zurdazo al ángulo de Tomás Ponzo! ¡Se estiró y no llegó! Metió el manotazo el arquero López, pero fue imposible detener. Tremendo remate con rosca de Tomás Ponzo en el arranque del segundo tiempo. Villa Dálmine se pone en el partido 3-0. Aguantaba Selecki al cabezazo, allí estaba atento García para llevarse el balón. Pelotazo largo para Albano, a ver si llega Albano. Llega Albano, puede ser el cuarto. Albano lo esperó a Selecki. ¡Gol! ¡Gol! ¡Gol! ¡Gol! Federico Selecchia, el pelotazo largo de Albano, lo esperó al goleador, tiró el centro atrás, Selecchia solo tuvo que empujarla, gana Villa Dálmine en Ingeniero Masuiz, golea al Deportivo Armenio, 4-1, con tres goles de Federico Selecchia. Bien, allí estaban los cuatro goles de Villa Dálmine, su última visita aquí a Ingeniero Masuiz en la cancha del Deportivo Armenio. Vamos a vender y ya estamos retornando directamente desde el estadio del Deportivo Armenio en esta jornada a puro sol que estamos teniendo aquí. 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

0: Bien, vamos a recordar que Villadalmine viene de ganarle a Flandria por 2-1. Los goles marcados por Santiago Prim en el primer tiempo y Cristian Broggi en el segundo tiempo para la victoria violeta. Vamos a recordar el análisis que realizaba el entrenador de Villadalmine después del partido, Ariel Fuscaldo, con el auspicio de Spiedo Campana.
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2: Bueno, Ariel, la victoria que necesitaban.
3: Sí, importantísimo sumar, poder sumar de tres para ganar confianza, que por sobre todas las cosas me parece para ganar confianza, porque frustra a veces, obviamente cuando no juegas bien frustra, pero hay otros partidos que juegas bien que nos merece ganar, como fue Comunicaciones, como fue el partido pasado con Argentino y Quilmes, y por ahí no podemos convertir y bueno, para ganar, hacer dos goles. Me parece que es importante y nos da confianza para lo que viene.
2: Bien, ¿la lluvia le vino bien a la cancha?
3: No sé si le vino bien porque después sale medio el sol y sale ahí adentro, no se puede estar. Ajá. La humedad, el calor. Yo creo que tanto ellos como nosotros, hubo un momento del primer tiempo, después de los 20, 25 minutos se hizo una voz general. El partido se hizo medio chato, medio feo, pelota dividida, sin ser tan preciso, y creo que tiene que ver con eso. Así todo, creo que habíamos generado unas cuantas situaciones de gol, algunas muy, pero muy claras, en el primer tiempo, como para irnos en ventaja. Y en el segundo tiempo creo que terminamos justificando el resultado, arrinconando al rival, jugando prácticamente la mayoría, casi todo el tiempo en campo de ellos, llegándole por derecha, por izquierda. Y me parece que el segundo gol también grafica lo difícil, lo que nos cuesta hacer el gol, ¿no? Porque la pelota pega en el travesaño, después quedó picada, o sea, la terminamos empujando, pero antes de empujarla hubo dos o tres posibilidades, entonces lo difícil que es, ¿no? Convertir. Pero bueno, contento sobre todo por los chicos que son los que más sienten esa frustración cuando las cosas no se dan. Así que, bueno, nada, nos da tranquilidad y a meternos para lo que viene, obviamente.
2: ¿Qué buscaste con el ingreso de Gargiulo por la banda derecha?
3: No, tanto Valentín como Tommy tienen ciertas características, cada uno con sus propias características, tienen esa verticalidad. Y a veces tenemos por ahí la costumbre de que uno juegue de un lado y otro del otro para ganar y por ahí juntarlos ante un rival replegado nos puede dar más posibilidades de gambeta, de asociaciones. Lo dejamos un poquito solo por un momento a Santi, pero entendíamos bien la función y usó muy bien tanto al Chino cuando jugó el segundo tiempo como lateral y a Maxi ni hablar, apoyándose en eso y siempre con Coqui como apoyo y con uno de los nueve que descendía a buscar. Entonces teníamos de un lado una sociedad que cuando se junta pues muy importante y del otro lado mucha precisión para encontrar también ese cambio de orientación. Entonces, nada, que buscás el desequilibrio cada vez que por ahí los corres un poco a tanto a Gargiulo como a Tommy, o inclusive a Santi, y lo que buscás es que puedan inspirarse, puedan tener más espacio para crear, que es la virtud de ellos, la principal virtud.
2: Confiate en Jiménez del arranque hoy.
3: Sí, bueno, hay partido y partido, creo que era un partido teniendo en cuenta por ahí en el análisis de rival para tratar de que esté con un delantero centro por ahí más de como característica principal, fijar a los dos centrales y darle más lugar al otro delantero para que descienda. A veces Pablo hizo un desgaste impresionante y nos ayudó mucho con gastar a la defensa rival, tiró un montón de diagonales, ese es el laburo invisible que después en el segundo tiempo a veces hay que se cambia, ¿no? A veces encontraba un rival muchísimo más desgastado y me parece que Pablo no te da todo para generar ese desgaste que después lo aprovechamos más adelante. Así que contento porque hayan podido jugar juntos y también contento con el ingreso del Tanque, que entra como si hubiera arrancado del minuto cero, con toda la gana, con toda la intensidad. Y bueno, él fue uno de los artífices de poder conseguir la victoria, ¿no?
2: También. Están todos pegaditos allá arriba, ¿eh?
3: Sí, no vi ahora, pero bueno, viene así hace rato. Es muy finito esto, se va, creo que de principio de año estamos hablando de las últimas 7-8 fechas. Por ahí puede ser un poco antes, me parece, pues se va perfilando más o menos que hay un pelotón. Ese pelotón me parece que el recambio, el plantel largo es importante, pero sobre todo la confianza. Así que llegar y estar con confianza me parece importante.
2: Gracias, Ariel. A usted.
0: La palabra de Ariel Fuscaldo, el técnico de Villa Dálmine, justamente con el análisis de la victoria frente a Flandria por 2-1.
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2: Bien, vamos a confirmar las alineaciones del Deportivo Armenio y de Villa Dálmine para este partido. 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

0: Deportivo Armenio.
1: Deportivo Armenio con el 1, Juan Pablo Domínguez, el 2, Iván Cardoso, el 3, Nicolás Mosca, el 4, Ian Ortiz, el 5, Facundo Tello, el 6, Julián Echevarría, el 7, Luciano Villalba, el 8, Franco Almanza, el 9, Mauro Dávila, el 10, Diego Barrio Nuevo, el 11, para Ramón Jerez, director técnico, Fernando Ruiz. Vamos con los suplentes del Deportivo Armenio. 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
1: El 12, Nahuel Nistal. El 13, Federico Marchesini. El 14, Cristian Gómez. El 15, Elian Ábalos. El 16, Jonathan.

0: Tanguenzani, el 17, Tiziano Suárez, el 18, Octavio Pérez Ludueña, el 19, Lorenzo Pellegrino, el 20, para Lucas Palma. 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
2: Villa Dálmine, Villa Dálmine,
0: Villa Dálmine. Villa Dálmine, en el arco el 1, el correntino Juan Martín Rojas, el 2, para Cristian Broggi, el 3, Diego Martínez, el 4, Lauro Gamba, el 5, el hombre de Zárate, Matías Niso, el 6, Nicolás Agorreca, el 7, Pablo Oro, el 8, Valentín Gargiulo, el 9, Fernando Jiménez, el 10, Santiago Prim, el número 11 para Tomás Ponzo, director técnico Ariel Fuscaldo. Vamos con los suplentes de Villa Dálmine, los presentamos con el auspicio de Frenos y Embragues Carfaño.
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0: El arquero suplente, el 12, Guillermo Friedrich, el 13, Branko Karmincic, el 14, Alexis Nievas, el 15, Máximo Britos, el 16, Valentín Carlucci, el 17, Facundo Garcino, el 18, Ezequiel Ramón, el 19, Edwin Schulz, el 20, para Gonzalo Torres. Vamos con las autoridades de este partido, las presentamos con el auspicio de UTEDIC.
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0: El árbitro Mariano Negrete, asistente número 1, Nahuel Santano Cito. El asistente 2, Damián Alcaraz. Cuarto árbitro, Gonzalo Kramerman. Presentados los protagonistas de esta tarde de fútbol aquí en Ingeniero Mayuit para Deportivo Armenio Villa Dálmine.
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0: vamos a repasar resultados de los partidos que ya se han iniciado en esta tarde de sábado en todas las categorías del fútbol argentino. 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
0: En la Liga Profesional, Atlético Tucumán empata con Sarmiento de Junín 0-0. Deportivo Diestra, gol de Milton Celis de penal, le gana Estudiantes de La Plata 1-0. A las 5 de la tarde, aquí cerquita, en la cancha de Tigre, el Matador recibe a River Plate. 19-15 en la cancha de Huracán, Boca Juniors, Vélez Arce. 21-30 en Avellaneda, Independiente Platense. En Córdoba, Instituto Gimnasia Grima de Mendoza. La Primera Nacional, Estudiantes de Buenos Aires empata con el Deportivo Madryn 0-0. Almirante Brown, Ciudad de Bolívar 0-0. Agropecuario de Carlos Casares, Güemes de Santiago del Estero 0-0. A las 4 arranca Atlético Rafaela Chacarita Juniors. En la B Metro, Argentino de Merlo le gana Talleres de Remedios de Escalada 1-0. Brown de Adrogué Excursionista 0-0. Guayurquiza de visitante le gana Flandria 1-0. Argentino de Quilmes Real Pilar 0-0. El Zárate Defensores Unidos vence a Liniers 1-0. 15:30 juegan aquí Deportivo Armenio Villa Dálmine y a las 19 Deportivo Merlo con Sportivo Italiano. En la Primera C, el Porvenir está perdiendo con Yupanqui 1-0. Defensores de Cambaceres le gana a Lem 1-0. Argentino de Rosario empata con Mercedes 0-0. Estrella del Sur empata con Justo José de Urquiza 0-0. Y Centro Español le gana a Berazategui por 1-0. Actualizados todos los marcadores y la jornada del fútbol en la Argentina en este sábado.
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0: Bien, allí está ingresando Villa Dálmine al campo de juego con la tradicional casaca violeta, pantalón y medias del mismo color. Había ingresado antes el Deportivo Armenio, que está de punta en blanco, camiseta, pantalón y medias blancas para el Deportivo Armenio. Allí vendrá el saludo protocolar entre los protagonistas. Vamos a repasar del 1 al 11 el equipo titular del Deportivo Armenio con el auspicio de Chiche Art.
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0: Deportivo Armenio, el 1, Domínguez, el 2, Cardoso, el 3, Mosca, el 4, Ortiz, el 5, Tello, el 6, Echevarría, el 7, Villalba, el 8, Almanza, el 9, Dávila, el 10, Barrio Nuevo, el 11, Jerez. Vamos con los titulares de Villa Dálmine, los presentamos con el auspicio de Panadería Ariel.
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0: Villa Dálmine, el 1, Juan Martín Rojas, el 2, Cristian Broggi, el 3, Diego Martínez, el 4, Lauro Gamba, el 5, Matías Niso, el 6, Nicolás Agorreca, el 7, Pablo Oro, el 8, Valentín Garyulo, el 9, Fernando Jiménez, el número 10 para el capitán Santiago Prim y el 11 para Tomás Ponzo, luego de un minuto de silencio que se registró en el centro del campo de juego. Se viene el partido, va a mover Villa Dálmine, que atacará hacia el arco que da hacia el centro de Ingeniero Mayuit. 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
1: El silbatazo inicial arrancó moviendo el balón Villa Dálmine, el cruce sobre el número 4 Gamba, le entraron fuerte allí en la primera acción al lateral por derecha de Villa Dálmine. Vamos a indicar entonces que el tiro libre es para el equipo violeta, lo va a hacer el capitán Santiago Prim. Vendrá la pelota sobre el sector derecho en forma de centro, seguramente sobre el área de Juan Pablo Domínguez, que está con atuendo totalmente naranja. Vendrá el centro de Prim, la pelota que venía, el cabezazo, la devolución, la mordía Cristian Broggi, la pifiaba casi el defensor de Villa Dálmine, la sacaba expeditivamente Cardoso, la pelota en la mitad de la cancha. Viene otra vez la salida de Gamba ahora por el sector izquierdo, pelota para Diego Martínez. Diego Martínez hacia atrás con el Coqui Niso. Niso para el número 2, era Broggi. Broggi que mete el pelotazo largo. Intentaba ganar en lo alto y no podía el número 9, Fernando Jiménez. La recuperación en la mitad de la cancha, la pelota de Niso. Viene por el sector izquierdo, el pase atrás de Diego Martínez. Diego Martínez con Cristian Broggi. La salida desde el fondo de Cristian Broggi. La pelota en la posición de Gamba. Gamba que la juega. Mete el cambio de frente Prim. También la agarró media mordida. El capitán violeta, el centro al área, el rebote en el número 7 Villalba. La va sacando Villalba. La corrida del número 9, el gigante Dávila. El toque hacia atrás. La recuperación del balón. La pelota le quedaba a Niso. Niso que va sacando el balón. En la mitad de la cancha el pase para Ponzo. En la salida desde el fondo el violeta, le erró a la cancha Cristian Broggi, la pelota que se va afuera, es lateral para el Deportivo Armenio, 2-0.
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1: La pelota que venía por el sector derecho, aquí estaba para echar el centro. Viene el remate por lo bajo, débil, de media vuelta del número 7 Villalba. La pelota es del arquero de Villa Dálmine, Juan Martín Rojas. 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
1: El lateral es para Villa Dálmine, lo está ejecutando Lauro Gamba. El pase para Gorreja. Gorreja en la salida desde el fondo para Diego Martínez. Diego Martínez metía la pelota sobre la mitad de la cancha. La recuperación era del número 2, la va tomando Iván Cardoso, viene el centro sobre el área en el punto penal, la rebotaba Gamba, la va sacando Niso, quedaba el balón dentro del área, la jugaba Diego Martínez. Diego Martínez la entrega en la posición del número 11 Ponzo, salida de Ponzo, pelota atrás que recibe Cardoso, el pase de Cardoso, la pelota para Tello, otra vez para Iván Cardoso, el pase por la banda derecha, el pelotazo, la salida de Agorreca, la pelota en la posición de Fernando Jiménez, que no puede aguantar el balón, la termina perdiendo con Cardoso. En la mitad de la cancha intenta distribuir el cambio de frente que venía en la posición del número 13, le acabó la cancha a Nicolás Mosca, el lateral violeta, en 5 minutos de este primer tiempo estamos 0-0.
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1: En laterales para el Deportivo Armenio tenemos exactamente 5 y medio de este primer tiempo, el partido 0-0. Mañana estamos con el clásico de barrio desde el nuevo gasómetro San Lorenzo y Huracán. El centro al área, fallaba el arquero Rojas ante la embestida, pero había falta del jugador de Armenio, el número 9, el gigante Dávila. Es tiro libre para Villa Dálmine, 6 minutos de este primer tiempo. Estamos 0-0. Tengo un gol en la primera B Metropolitana. 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
1: Hay gol de la Guayurquiza, que de visitante le gana Flandria 1-0. Argentino de Merlo está venciendo a Talleres de Remedios de Escalada 1-0. Defensores Unidos está ganando en Zárate 1-0. Recordamos que ayer Ituzaingó perdió con Camioneros 1-0, mientras que Comunicaciones perdía de local con Villa San Carlos 1-0. El lateral que favorece al Deportivo Armenio por la banda derecha. Tenemos 7 minutos de este primer tiempo. Aquí va a ejecutar el lateral, el número 4, Ortiz. A ver si la mete sobre el área. La jugó en la posición del número 8, Almanza. Giraba Almanza. Quería tirar el centro, no podía. El rebote, la recuperación para Villa Dálmine. De Prim, el pelotazo de Gamba, la corrida de Oro, me parece que se lesionó Oro, la va recibiendo el arquero de Villa Dálmine, Juan Martín Rojas, la sacaba desde el fondo, camina con mucha dificultad, Pablo Oro, el pase hacia atrás de Brogi, que la entrega para el arquero Juan Martín Rojas. A ver, me parece que hay algún problema con el balón. Se pinchó la pelota, me parece. Por eso el arquero pide cambio. Allí el cambio de balón, entonces. Va a haber un bote a tierra para que reinicie el juego Villa Dálmine.
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1: La pelota para Pablo Oro, la corrida del número 7. Intenta jugar la pelota, terminaba apretándolo contra la raya el defensor Iván Cardoso. El lateral, lateral para el Deportivo Armenio. 9 minutos de este primer tiempo. Estamos 0-0 con un sol a pleno, con un campo de juego muy verde, espectacular, el del Deportivo Armenio. Hay que ver si no está un poco blando después de la lluvia, ¿no? El pelotazo, la pelota que rebotaba en Gargiulo, se va afuera, es lateral, lateral para Armenio, 9 y medio, 0-0.
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1: La salida es para el equipo del Deportivo Armenio. Viene el cabezazo, la va a buscar sobre tres cuartos de cancha, el pase por el sector derecho, viene el centro, la sacaba de media vuelta Broggi, la pelota la intenta tomar aquí en la salida Ponzo, pero no podía, la vuelve a recuperar el equipo del Deportivo Armeño, que intenta ir por las bandas, el pase de pierna zurda de Mosca, aquí va para sacarla en tres cuartos de cancha, otra vez Jerez, la pelota sobre el área, se pierde por línea final, el saque desde el arco para Villa Dálmine, 10:30, estamos 0-0.
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1: Bien, viene el pelotazo a la posición de oro. 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Aquí la ofensiva es para el Deportivo Armeño. El centro atrás, el rebote, la va corriendo Gamba. La va ganando en la posición el número 4 de Villa Dálmine. Pelota para Gargiulo. El pelotazo largo, la corrida de oro, aparecía a espaldas del número 6, Echevarría. Allí estaba Pablo Oro, quería jugarla hacia atrás, le quedaba muy atrás a Valentín Gargiulo, por eso ahora el que toma la pelota es Barrio Nuevo. El pelotazo para Mosca, el cierre de Broggi, iba al piso Broggi, ganaba el defensor de Villa Dálmine, el quite de Gamba. Gamba que la juega de pierna derecha, la pelota que se va larga, la va recuperando Echevarría, completo con las promos de él. 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
1: Tuvo una chance Dávila, pero la pelota se fue desviada. La saca desde el fondo el equipo violeta con Broggi. Broggi, el pelotazo largo para Jiménez. No podía ganar en lo alto Jiménez, la devolución. Al ataque el equipo del Deportivo Armeño, se pasaba de largo el número 9, aquí era el jugador otra vez de Villa Dálmine, Jiménez, la pelota en la posición del número 4, la tiraba afuera, finalmente el número 4 era el jugador Ian Ortiz, es lateral para Villa Dálmine, 14.
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1: Vendrá el tiro libre para Villa Dálmine en la mitad de la cancha. Lo va a hacer aquí Santiago Sim. Se toma su tiempo allí Prim, a su lado estaba Niso. A ver, finalmente la va a jugar Santiago Prim. El cambio de frente para Broggi. Arranca Broggi desde el fondo, habilita para Gamba. Gamba que intenta pasar por la banda derecha, lo habilitó a Ponzo. Ponzo para Prim, quiere sacarse la marca de encima Prim. Atrás para Gamba, Gamba para Ponzo. Entraron fuerte allí al jugador de Villa Dálvine que queda caído. Es Tommy Ponzo. El pase para Diego Martínez. Se frenaba Diego. Enganchó hacia adentro. Aquí va intentando desbordar por el sector izquierdo Garciulo. El toque. La pelota que se va afuera. El lateral. Lateral para Villa Dálvine.
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1: Vendrá la salida desde el fondo para el equipo violeta con Gamba. Gamba buscándolo a Jiménez, que retrocede bastante para tomar contacto con el balón. Lo anticipaban a Jiménez. El lateral es para el Deportivo Armenio. Se viene por el sector izquierdo la devolución de Broggi. La tira afuera. Broggi, la pelota que se va por un costado. El lateral es para el Deportivo Armenio. Mañana estamos con el clásico de barrio entre San Lorenzo de Almagro y Huracán. Desde las 13:30, el partido está a las 15, la pelota por el sector derecho. El martes por Copa Sudamericana, Boca Juniors Recoleta de Paraguay, desde la cancha de Huracán, desde el Palacio Ducó, donde Boca hoy enfrenta a Vélez Sarsfield.
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1: Va sacando la pelota por la corrida de Oro sobre el sector izquierdo. Intenta adelantar para Jiménez, llega justo para tirarla afuera. Julián Echevarría es lateral, lateral para Villa Dálmine, 18 minutos. No pasa mucho en el partido, quizás la más clara, la que tuvo Armeño a los 12 a través de Dávila. No me quedó claro si valía o no valía, ¿no? La va sacando la pelota desde el fondo a Gorreca con Broggi, el pase para Prim para Broggi, otra vez para Prim, la tiene Prim, el pase hacia atrás con Niso en la salida desde el fondo, la pelota para Agorreca la busca por la banda izquierda, la proyección de Diego Martínez, la tiró larga para Ponzo, se frenó Tommy, allí estaba Ponzo cara a cara con el capitán de Armeño Tello, el pase para Gargiulo, el centro, controla Gamba, le pegó al arco, tapó el arquero con las dos manos, Domínguez, el rebote, el centro, se zambulló Oro, finalmente el árbitro está marcando ese tiro de esquina para Villa Dálmine, el primero.
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1: Vendrá el centro sobre el área de el arquero Domínguez, que está con Sol de frente haciéndose visera con su mano izquierda. Vendrá la pelota sobre el área. Arco que da al estacionamiento aquí en la cancha del Deportivo Armeño. Viene el centro, el cabezazo, la devolución, el cruce de Gamba. La hacía rebotar Gamba, la va corriendo Broggi, la pelota que se iba afuera, y el árbitro que marca, que es tiro de esquina, el segundo para el Violeta.
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1: Vendrá el centro sobre el área, allí está, para tomar la pelota. El equipo Violeta vendrá. El lanzamiento, aquí lo agarraban a Gamba, se quejaba Gamba, el cabezazo, la va sacando el número 9, Dávila, el cabezazo de Mosca, la pelota por el sector izquierdo, había falta sobre Mosca, de Agorreca, tiro libre para el Deportivo Armeño, 21 minutos de este primer tiempo, estamos 0-0, repasamos resultados que se están registrando en esta tarde de sábado en el fútbol argentino con el 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
1: En la Copa de la Liga, Atlético Tucumán y Sarmiento de Junín, dos necesitados de puntos, están empatando 0-0. Deportivo Riestra le gana a Estudiantes de La Plata 1-0. El Pincha, que viene de perder con Boca en la cancha de Huracán el miércoles por 1-0. A las 17, Tigre en victoria recibe la visita de River Plate, la corrida de Lauro Gamba, el cruce justo del número 2, Cardoso, sale desde el fondo el defensor de Armeño, la recupera Prim, el toque para Ponzo, pivotea Ponzo y la deja hacia atrás para Agorreca, salida de Agorreca para Diego Martínez, 22 de este primer tiempo, el pase al ataque, Gargiulo que engancha, mete el centro y la pelota termina contra el pecho el arquero Juan Pablo Domínguez.
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1: La falta de Niso en la mitad de la cancha le llamaba la atención el árbitro. Quedó caído el número 11, Jerez. Es tiro libre para Armenio. 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
1: En la Primera Nacional, en el entretiempo, Estudiantes de Buenos Aires, Deportivo Madryn 0-0. Almirante Brown, Ciudad de Bolívar 0-0. Agropecuario, gol de Vega, le gana Güemes 1-0 a las 4. Arranca Atlético Rafaela frente a Chacarita Juniors. En laterales para el Deportivo Armenio lo va a hacer el número 4. Ortiz, 24 aquí de este primer tiempo. La pelota en la mitad de la cancha, le cometían falta al Coquinizo. Es tiro libre que favorece al Violeta.
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1: La va llevando Prim, la pelota por el sector izquierdo para Gargiulo, el centro al área, la quería jugar hacia atrás Jiménez, la volvía sobre el área, gamba, pelota de Tomás Ponzo, viene Tommy Ponzo, encara por afuera, va Ponzo, desborda, finalmente se recuperó en la marca y le quitó el balón Mosca, la va sacando Mosca, la pelota le queda al Coquinizo, Niso para gamba, gamba cortito para Jiménez, más atrás para Gargiulo, Gargiulo con Prim, la pelota que rebotaba, se iba afuera, lateral Violeta, en 25 y medio, el empate 0-0.
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1: 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Aquí es tiro de esquina para el Deportivo Armenio, el primero.
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1: Entra el centro sobre el área, 27 de este primer tiempo, la va sacando del área Pablo Oro, complementaba Ponzo, la corrida de Gargiulo, fallaba Mosca, lo salvaba su compañero que venía por detrás, jugando la pelota hacia atrás para el arquero Domínguez que se la saca de encima, la tiró afuera, le erró a la cancha, el lateral Violeta en 27 de este primer tiempo, el partido que está 0-0, el pase que venía otra vez sobre el área, fácil para que la tome el arquero del Deportivo Armenio.
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1: Vendrá el tiro libre para el Deportivo Armenio. El pelotazo por el sector derecho. El cabezazo sacándola Diego Martínez. La dejaba correr el número 4 Ortiz. El lateral, lateral para el equipo de Majewitz. El pase hacia atrás. La va jugando aquí el número 2. Era Cardoso. Cardoso que sale desde el fondo con Julián Echeverría. Echeverría para Cardoso. Pelotazo largo, largo, largo, largo. Y si es tan largo, se va por afuera. Salida desde el fondo, desde el arco, para el equipo violeta. 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
1: En el entretiempo, Argentino de nuevo le gana a Talleres de Remedios de Escalada 1-0. Brown de Adrogué Excursionista 0-0. Guay Urquiza vence a Flandria 1-0. Argentino de Quilmes, Real Pilar 0-0. Defensores Unidos vence a Liniers 1-0. Aquí están empatando 0-0 en 29 y medio. Deportivo Armenio y Villa Dálmine, el centro al área, se apuraba Prim, llegó justo el rebote, tiro de esquina, el tercero para Villa Dálmine.
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1: Vino el tiro de esquina, la va sacando desde su área el Deportivo Armenio. El pase hacia atrás quedando en Ortiz. Ortiz que la juega. Aquí estaba el cambio de frente en la posición de Mosca. Trepaba por el sector izquierdo Mosca. La marca de Pablo Oro. El pelotazo largo, muy largo, que va a las manos del arquero de Villa Dálmine, Juan Martín Rojas. Vamos a recordar la programación de la próxima fecha de la B Metropolitana, que nos ha llegado justamente hace instantes. 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
1: Pasaba Diego Martínez por el sector izquierdo, el centro, la devolución, tirándola afuera, el número 2 Cardoso. Villa Dálmine estará jugando el sábado que viene en Campana, enfrentando a Brown de Adrogué desde las 15. Argentino de Merlo y Ituzaingó el sábado a las 15, Arsenal Talleres el sábado a las 15, Excursionistas La Ferrere el sábado a las 15, Guay Urquiza Deportivo Armenio el domingo a las 15, Real Pilar Flandria el sábado a las 15, Liniers Argentino de Merlo, Argentino de Quilmes el domingo a las 15, Villa San Carlos Defensores Unidos el domingo a las 15. Aquí llegó con chances el número 9, levantó el remate por arriba del travesaño, se perdió una buena acción Dávila en la contra para el Deportivo Armenio. Completamos entonces San Martín de Bursaco Comunicaciones el sábado a las 15, Italiano Doc Sud el sábado a las 15 y Camioneros Deportivo Merlo el sábado a las 15.
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1: Aquí le había quedado a Garyulo, pero la agarró pifiada el número 8 de Villa Dálmine, que se fue a jugar por la izquierda, enganchó de derecha, pero el remate que se fue débil y desviado, el saque desde el arco para el Deportivo Armenio, 33 minutos de este primer tiempo, el partido que está 0-0, arrancó en Rafaela, Atlético Rafaela, Chacarita Juniors, pelotazo largo, la va a sacar el arquero de Villa Dálmine, de punta y para arriba, Juan Martín Rojas, la pelota por el sector derecho, el desborde, la recuperación de Niso, el pase aquí por el sector izquierdo, el rebote se le iba a Gargiulo, el lateral, lateral para el Deportivo Armenio, tenemos 33 y medio de este primer tiempo, seguimos 0-0.
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1: La pelota en los pies de Diego Martínez, 34 minutos de este primer tiempo, pasa bastante poco aquí en la cancha del Deportivo Armenio, realmente está más para disfrutar el sol al aire libre, el pase que venía para Gamba, bien Gamba, ¡Gamba! Se desprendió la asistencia perfecta de Ponzo y esta fue la más clara para Villa Dálmine en el partido, en este primer tiempo, asistencia de Ponzo para Gamba, llegó de frente al arco Gamba, el remate y el arquero que manoteó es tiro de esquina para el Violeta, el número 4.
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1: Vendrá el centro sobre el área, se venían agarrando allí, empujaba Brogi, el árbitro atento pitaba el empujón del defensor de Villa Dálmine, tiro libre para el Deportivo Armenio, 35 y medio, este primer tiempo, se hace bastante aburrido el partido, seguimos 0-0.
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1: La pelota que se iba por un costado. El lateral, lateral que favorece al Deportivo Armenio, viene allí intentando recibir el jugador del Deportivo Armenio, el número 8, Almanza, la tiraba sobre el área, la salida expeditiva de Agorreca, otra vez Mosca por la izquierda para Barrio Nuevo, Barrio Nuevo que la juega, la pelota en la mitad de la cancha, viene la posición de Almanza, el pase la agarró como venía Prim y la sacó larga. Poca participación de Prim en este primer tiempo. La tiene Brogi. Pelotazo sobre la mitad de la cancha. El cabezazo de Ortiz. Intenta controlar Tommy Ponzo. El pase hacia atrás. Quedando para Diego Martínez. Diego Martínez la va jugando para Ponzo. La pausa de Ponzo. Encara Ponzo. Sigue Ponzo. La juegan hacia atrás. La pelota en la posición del número 2 era llevando el balón Gargiulo, cabezazo de Cardoso, pelota al área, la sacó de cabeza, la dejó apoyando Echeverría, el centro al área, Diego Martínez, estaba atento Oro, pero la sacó de media vuelta, Mosca, el pase hacia atrás, la pelota en la mitad de la cancha, la contra del Deportivo Armenio, el capitán Facundo Tello, el pase hacia atrás, viene abriendo la cancha ahora, la salida de Mosca, trepando por la izquierda Mosca, pelota para el número 8, era Almanza, el balón que se pierde por línea final, sin pena ni gloria, el saque desde el arco para Villa Dálmine, 38 de este primer tiempo, estamos 0-0.
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1: La pelota por el...

0: este primer tiempo. Seguimos 0-0.
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0: La pelota sobre la mitad de la cancha, la va recibiendo Mosca. Mosca hacia atrás para Echeverría. Echeverría con Cardoso. Cardoso mete la pelota larga, controlaba el número 9. Allí estaba Dávila, tapó el arquero, lo atoró Juan Martín Rojas. Buena acción del arquero de Villa Dálmine en la tercera que tiene Dávila en este primer tiempo. Tiro de esquina, el segundo para el Deportivo Armeño.
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0: El centro sobre el área, la va a sacar Gargiulo. Gargiulo para Prim. Prim intenta meter el cambio de frente. No podía Gamba, no podía Jiménez. Chocaba en la mitad de la cancha con el número 7, Villalba, la pelota al área. La va sacando Rojas. Rojas para Gamba. Gamba que pasa al ataque por la banda derecha. Se venía Ponzo. Ponzo que la tiene. Ponzo que la juega. Atrás para Prim. Prim para Niso. Se frena Niso. El pase. Otra vez el cambio de frente. El rebote. Increíble. Increíble. Ha errado un par de pases Santiago Prim. La pelota en la posición de Dávila otra vez, esta vez definió débil el número 9. El pase, otra vez el cambio de frente, el rebote, increíble, increíble. Ha errado un par de pases Santiago Prim. La pelota en la posición de Dávila otra vez, esta vez definió débil el número 9. Contiene sin problemas el arquero de Villa Dálmine.
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0: La va sacando aquí de pierna derecha, el pelotazo de Prim, chocaban aquí intentando la salida el equipo del Deportivo Armeño. Allí pitaba el árbitro, es tiro libre desde el fondo para el Deportivo Armeño. 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
0: Tiro de esquina para el Deportivo Armeño. Caía la pelota en el área de Villa Dálmine. La va sacando rapidito Tommy Ponzo. Viene el pase. La pelota que rebotaba se va por un costado. Es lateral para Villa Dálmine. Tengo goles en la Copa de la Liga. 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
1: Dos goles de Sarmiento, de Junín, a los 69, Marabel de penal, a los 71, Mavilla. Sarmiento de Junín le gana en un típico partido la lucha por mantener la categoría, Atlético Tucumán por 2-0. La pelota por el sector izquierdo, el pase, la salida de Niso. Mañana estamos con el clásico de barrio, San Lorenzo frente a Huracán. Será lateral que favorece aquí al Deportivo Armenio en 44.
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1: Bien, vamos a presentar con Vileni porque tengo un gol.
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1: Hay gol de Talleres de Remedios de Escalada, que está empatando con Argentino de Merlo, 1-1. Y hay gol de Liniers en Zárate, Defensores Unidos y Liniers están empatando 1-1. El árbitro está de sonar su silbato. Aquí se terminó el primer tiempo en Ingeniero Mayuit. Están empatando Deportivo Armenio y Villa Dálmine. 0-0 lo vivimos en Fútbol con Estilo de Primera.

0: Sol con estilo.
1: Bien, se van retirando los protagonistas. 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
1: Bien, tenemos que decir que en este primer tiempo Dávila fue el delantero más efectivo del Deportivo Armenio, que tuvo tres chances. Creo que la más clara fue a la de los 29 minutos, justamente, donde lograba llegar allí para tratar de convertir. Fue el delantero más difícil que puso en cancha el Deportivo Armenio. Para Villa Dálmine, la más clara fue la de Gamba, a los 34, una asistencia perfecta de Ponzo, llegó pisando el área, el remate lo desvió el arquero Domínguez, no hubo mucho más, alguna de Gamba a los 19 del primer tiempo, pero poco más para este empate 0-0 en Ingeniero Maggi.
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0: Copa de la Liga, Sarmiento de Junín le gana Atlético Tucumán 2-0, Deportivo Riestra vence a Estudiantes de La Plata 2-0, el cacique Medina me parece que tiene poca vida en el pincha, a las 5 de la tarde arranca Tigre con River Plate, repasamos los resultados con el auspicio de la pollería de Eric, los resultados en la Primera Nacional, las promociones de la pollería de Eric de esta semana, 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
0: En la Primera Nacional, Estudiantes de Buenos Aires, Deportivo Madryn 0-0, Almirante Brown le gana a Ciudad de Bolívar 1-0, Agropecuario, el segundo gol, el Tano Gagliardi, vence a Güemes de Santiago del Estero 2-0, Atlético Rafaela, gol de Albertengo, le gana a Chacarita Juniors 1-0, con Spiedo Campana, repasamos resultados en la B Metropolitana.
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0: En la B Metropolitana, Talleres de Remedios de Escalada, Argentino de Merlo 1-1. Brown de Adrogué le está ganando a Excursionistas 1-0. Flandria de local pierde con la Guay Urquiza 1-0. Argentino de Quilmes, Real Pilar 0-0. En Zárate, Liniers le dio vuelta al partido a Defensores Unidos, que lo ganaba 1-0 desde el minuto 1 con gol de Jiménez. Ahora lo gana Liniers 3-1. Deportivo Armeño empata con Villa Dálmine 0-0, a las 19 juegan Deportivo Merlo y Sportivo Italiano.
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0: Vamos a repasar con el auspicio de Alucam, los suplentes del Deportivo Armeño.
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0: El 12, Nistal, el 13, Marquesini, el 14, Gómez, el 15, Ábalos, el 16, Güenzani, el 17, Suárez, el 18, Pérez Ludueña, el 19, Pellegrino y el 20, Palma. Vamos con los suplentes de Villa Dálmine, los presentamos con el auspicio de Frenos Carfaño.
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0: El 12 Friedrich, el 13 Carninsig, el 14 Nievas, el 15 Britos, el 16 Carlucci, el 17 Garcino, el 18 Ramón, el 19 Schulz y el 20 Torres.
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0: En el segundo tiempo, mueve el Deportivo Armenio, el partido 0-0 lo vivimos en fútbol con estilo de primera.

0: quien arrancó el segundo tiempo, una falta cometida por el jugador de Villa Dálmine, quedaba caído el volante de el Deportivo Armeño, era el número, no, el 9, Dávila. Debe estar por los 2 metros tranquilamente Dávila, 1.90 por lo menos, el delantero, que ha sido muy efectivo en el primer tiempo, tuvo 3 chances, justamente el Deportivo Armeño, en los pies del número 9. Lateral para el Violeta, aquí está para jugarla Lauro Gamba, por el sector derecho en el arranque del segundo capítulo. Hay gol de Atlético Tucumán, Vallejo, descontando Sarmiento de Junín, le gana Atlético Tucumán 2-1, el equipo de Falcioni, que tiene que sumar mucho para pelear, mantenerse en la categoría. Viene la pelota en la mitad de la cancha, el toque hacia atrás para el arquero, aquí estaba recibiendo la Domínguez, impacta de pierna derecha, la pelota que viene en la posición de Jiménez, el pase, la corrida de Agorreca, se la va llevando Dávila, el rebote, tiro de esquina para el Deportivo Armeño, el cuarto, el primero del segundo tiempo.
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0: Vendrá el centro sobre el área, aquí va la pelota al primer palo, el cabezazo en el área chica la sacaba Agorreca, el lateral para el Deportivo Armeño. Tenemos exactamente 2 minutos y medio de este segundo tiempo, estamos 0-0. Vendrá el saque de manos, la pelota sobre la posición de Mosca, que tirará un centro sobre el área, tomó distancia, prefirió jugar cortito y al pie para Tello, la sacaba desde el área, allí Gamba, el rebote controlando el equipo del Deportivo Armeño, viene el centro, la pelota que rebotaba, tiro de esquina para Armeño, el número 5.
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0: Vendrá el centro sobre el área de pierna derecha. La sacaba Gorreca hacia atrás, contiene en lo alto. Se quedaba con el balón y con seguridad el arquero Rojas. La va a sacar Rojas. Aquí estaba para entregar el balón sobre la banda izquierda, la proyección de Diego Martínez, salida de Diego Martínez, atrás para Niso, que marcaba el pase para Prim, prefirió adelantar con Ponzo, el pelotazo largo de Ponzo, la pelota la va llevando Tommy, encara Tommy, la quería meter filtrada, pelota que rebota en el brazo, cartón amarillo para el número 2, Iván Cardoso. Cortaba el pase, ¿no? La pelota que rebotaba en el brazo del número 2. Primer amonestado en este partido, el 4.
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0: 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Vendrá el tiro libre para el equipo Violeta, acomodó Prim, tomó los pasos hacia atrás, está también Ponzo, vamos a ver si le pega el arco Prim, hay 4 en la barrera, le pegó Prim por arriba del travesaño. Ha tenido hasta ahora una buena tarde Santiago Prim. Es saque desde el arco para el Deportivo Armeño en 5.
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0: La pelota en las manos del arquero de Villa Dálmine, Juan Martín Rojas. Realmente ha tenido mucho trabajo a Borrenca, le ha costado controlar al gigante Dávila, que permanentemente le gana la espalda y le gana en velocidad, ¿eh? Pelotazo largo de el número 2, Brogi. Aquí va el pase en la mitad de la cancha, viene en la recuperación, intentaba salir Barrio Nuevo, lo camiseteaban al 10 de Armeño, tiro libre en la mitad de la cancha, 6 minutos de este segundo tiempo, estamos 0-0, tengo finales en la Copa de la Liga, los presentamos con el auspicio de Punta del Diablo Deportes.
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0: Atlético Tucumán perdió con Sarmiento de Junín 2-1. Deportivo Riestra le ganó a Estudiantes de La Plata 2-0 con goles de Milton Celis y Anthony Alonso. De local otra vez está volviendo a ser fuerte en la localía. Deportivo Riestra, que recordamos, le había ganado a Boca Juniors 3-0. La salida desde el fondo, la pelota para el Violeta con Oro, que de pecho la quería jugar con Prim. La tiraban afuera, pelota a la tribuna, es lateral para Villa Dálmine en 7:30 de este segundo tiempo. La va a buscar Jiménez, el rebote es tiro de esquina, el número 5, el primero del segundo tiempo para el Violeta.
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0: Aquí me decía desde el bar Carlos Cartier que Dávila mide 1,92 m, el 9 de Armeño. El centro al área, no podía conectar Jiménez, pelotazo largo, la va a buscar Gamba, la metía otra vez sobre el área de Armeño, el cruce de Mosca, tiro de esquina, el sexto para Villa Dálmine.
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0: Vendrá el centro sobre el área y favorece al equipo Violeta hacia el punto penal. No conectaba a nadie, lo tenían agarrado a Jiménez, lo miraba el árbitro Jiménez, que se hacía el sonso y seguía. La pelota en la contra para el Deportivo Armeño, finalmente el balón lo va tomando el arquero Rojas.
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0: La va sacando la pelota desde el fondo a Gorreca, aquí estaba llevándola de pierna zurda, pelotazo largo para Pablo Oro. Llegando Pablo Oro, intentando quedarse con el balón. La devolución de Cardoso. El cruce era de Ponzo. Otra vez la saca desde el fondo el Deportivo Armeño. La pelota que va y viene casi sin destino. El pase de Brogi en la mitad de la cancha. Pivoteando Prim. Aquí va el pelotazo de Prim al área. No pudo controlar Jiménez. Finalmente lo acompañaba el arquero. Aparentemente rebotó el arquero antes de salir. Es tiro de esquina para el Violeta, el número 7.
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0: Vendrá el centro sobre el área. Aquí está para pegarle de pierna derecha otra vez Prim. Prim que juega al punto penal, el cabezazo de Brogi, que se va por arriba del travesaño, saque desde el arco, tengo un gol, lo vamos a presentar con el auspicio de Rod Bull.
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0: Gol de Argentino de Merlo, Diego Aguirre, el segundo de su cuenta personal. Ahora Argentino de Merlo le gana a Talleres en Remedios de Escalada por 2-1. Había falta cometida sobre el número 4. Allí es tiro libre para el Violeta. Tengo otro gol en la B Metropolitana. 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
0: Bien, hay gol de Flandria, lo marcaba López. Flandria y Uruguay Urquiza están empatando 1-1. La pelota en la mitad de la cancha, un cambio en Villa Dálmine, ya lo vamos a presentar con el auspicio de frenos y embragues Carfaño. La pelota que rebota, aquí va recibiéndola el jugador de Villa Dálmine, pelota que se pierde por línea final, es saque desde el arco que favorece al Deportivo Armeño en 12.
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0: Hay gol, perdón, sí, teníamos el gol de Argentino de Merlo, ya se los pasaba, también el de Flandria, ahora hay gol de Defensores Unidos. 2 para Defensores Unidos, 3 para Liniers, el centro al área, el cambio en Villa Dálmine, ingresó con el 20 Gonzalo Torres, reemplazando al número 7 Pablo Oro. La pelota es del arquero de Villa Dálmine, ya están prácticamente sobre el final los demás partidos de la B Metro, que arrancaron media hora antes que este, que se está jugando aquí el ingeniero Majwich. Viene el pase por el sector derecho, aquí estaba el centro sobre el área, el rebote, la pelota que se va afuera, es lateral, lateral que favorece a Villa Dálmine, 13:30 de este segundo tiempo, seguimos 0-0, vendrá el lateral que favorece al equipo Violeta, buscando por el sector derecho, Prim, allí estaba Prim, la tiraba afuera, es saque desde el arco para el Deportivo Armeño, que va a producir un cambio. 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
0: Ingresa con el 17, Tiziano Suárez. Se va el número 8, Franco Almanza. La pelota en la salida es para el Deportivo Armeño, 14:30 de este segundo tiempo. Mañana estamos con el clásico de barrio desde el nuevo gasómetro, San Lorenzo de Almagro frente a Huracán. El lateral es para el Deportivo Armeño, la va jugando Tello, el pase para Mosca, la marca de Jiménez, aportó poco Jiménez en la ofensiva de Villa Dálmine, este refuerzo que llegó en este mercado de pase, falta sobre Niso, tiro libre para el Violeta. 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
0: Vendrá el centro sobre el área. La devolución de Broglie allí. Se lo llevaban a la rastra Dávila. La marca de Agorreca. La lucha por el balón. Pelotazo. La devolución de Diego Martínez. La entrega para Gargiulo. Gargiulo que intenta llevarse el balón. Le terminaban cometiendo falta. Es tiro libre. Tiro libre para el Violeta en la mitad de la cancha. Lo va a jugar aquí el número 5, Niso. Lo deja Agorreca. Vendrá para jugar el balón. Agorreca con Prim. El pase hacia atrás. La pelota en la posición de Niso. Niso con el jugador Broglie. Broglie que mete el pelotazo largo para Diego Martínez. Desborde de Martínez. Ensayando el centro que rebotaba en el número 4, Ortiz. La pelota que va dando la vuelta ahora. La recibe Gamba. Gamba hacia atrás para Ponzo. Ponzo que intenta abrir el juego para Gamba. El centro, el rebote, tiro de esquina para el Violeta. El número 8.
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0: Vendrá el centro sobre el área. Aquí está para pegarle y con rosca. El jugador Violeta intenta Ponzo, allí caía Broglie, gritaba Broglie, pero el árbitro ni se inmutó. La pelota por el sector derecho, otra vez el desborde, el centro de Ponzo, la sacaba de cabeza.
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0: La pelota en la mitad de la cancha para Ponzo. Ponzo que la tiraba larga. El cruce de Ortiz. La pelota le cae cerca a Gamba. Arranca Gamba por la derecha de la ofensiva Violeta. Gamba que nunca te deja de a pie. Viene la pelota por el sector derecho. Le ganaba en el mano a mano Mosca a Ponzo. Se lo ve muy cansado a Ponzo y también a Prim. Ya tenemos 19 minutos de este segundo tiempo. Aquí va el cruce de Agorreca ante la presión del número 17, Suárez. Es lateral, lateral para Armenio. 19 y medio de este segundo tiempo. Seguimos 0-0.
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0: El pase en la mitad de la cancha, allí la paraba con el pecho Gargiulo, la bajaba intentando contener el balón ante la marca del número 17 que lo perseguía. El toque hacia atrás de Niso, Niso con Broglie. Broglie que se viene desde el fondo. Comenzaron a caer los finales en la B Metropolitana. La va jugando aquí desde el fondo Broglie. La pelota en la posición de el jugador Gamba. Gamba para Ponzo. Viene por el sector derecho. Aquí estaba Ponzo. hacia atrás con Brogi. Brogi que mira para meter el cambio de frente. Justo se interpuso el gigante Dávila. Cuidado, cuidado con esta contra. Llegando a Gorreca, barría el defensor. La tiraba afuera, es lateral. Lateral para Armenio. Tengo finales en la B Metro. 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
0: Fue final en el Carlos V, Flandria y La Guay Urquiza empataron 1-1, la va sacando desde el fondo. El número 4 era Ortiz, proyectando el balón para el número 17, Suárez. El cambio de frente, la pelota por la banda izquierda, la va controlando aquí Jerez. Viene la pelota sobre el área, el remate de Mosca por arriba del travesaño. Tengo que anotarla como la primera llegada de Armenio sobre el arco de Villa Dálmine, con cierto peligro en este segundo tiempo. Es saque desde el arco para el Violeta. Tengo más finales en la B Metro. 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
0: Fue final en la Barranca Quilmeña. Argentino de Quilmes, Real Pilar. Empataron 0-0. Aquí había falta en perjuicio de Diego Martínez. No sé si le sacaron la amarilla al jugador del Deportivo Armenio. Es tiro libre para el Violeta. Tengo otro final. 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
0: Fue final en Zárate. Liniers le ganó a Defensores Unidos 3-2. Estiro de esquina que favorece, saque del arco que favorece al Deportivo Armenio. Hay 2 cambios en Villa Dálmine. 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
0: Bien, ingresó el Noni Ramón con el 18 por el número 10, Santiago Prim. Vamos con el segundo cambio de esta ventana en Villa Dálmine. 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
0: Ingresó el 17 Facundo Garcino, reemplazando al número 8 Valentín Gargiulo. La pelota por el sector izquierdo, la marca de Gamba. La pelota para Garcino, Garcino que la tira por el sector derecho. La recuperación de Mosca, se iba, es lateral, lateral que favorece a Villa Dálmine. Tengo otro final en la B Metropolitana que mucho nos interesa. 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
0: Allí fue final entonces de visitante. El equipo de Argentino de Merlo le ganó a Talleres de Remedios de Escalada por 2-1. Vendrá el centro sobre el área. Tenemos 27 de este segundo tiempo. Caerá el centro sobre el área. Viene la pelota, el cabezazo. La dejaba correr Broggi, la sacaba justo afuera. El capitán Tello es lateral. Lateral para Villa Dálmine. Vendrá el lateral para el equipo Violeta. Hay finales también en la Primera Nacional. 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
0: En la Primera Nacional, Estudiante 0, Deportivo Madryn 1, Almirante Brown 2, Ciudad de Bolívar 0. Aquí venía el delantero, débil definición, la más clara que ha tenido Villa Dálmine en este segundo tiempo, en los pies del tanque. Gonzalo Torres le dio con pierna derecha, pero reaccionó bien el arquero Domínguez. La primera de Villa Dálmine, la primera llegada en el segundo tiempo del equipo Violeta, que se viene otra vez con el Noni Ramón. El rebote la va sacando el número 4. Aquí está otra vez el rebote de Barrio Nuevo. La salida al tranco largo, la pelota para Dávila. A ver si llega Dávila, va a llegar por el sector derecho, la marca de Broggi, el centro, cabezazo de Gamba, le quedó a Mosca el remate, la pelota que rebotaba, aquí va Mosca, el pase por el sector izquierdo, se la llevaba Ponzo con Gamba que mete el pelotazo largo, la corrida de Jiménez, la va sacando desde el fondo el número 2, la perdía, la robó Jiménez, no vale, había falta, es tiro libre para el Deportivo Armenio. Otro final en la Primera Nacional Agropecuario, Golovio a Güemes de Santiago del Estero, 3-0.
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0: El desborde por el sector derecho, el cabezazo, gol. Marco Armeño. Gol del Deportivo Armeño. Superaron a Diego Martínez. El centro al corazón del área. Y esta vez no perdonó el gigante Mauro Dávila, que había tenido las mejores opciones en todo el partido. De frente al arco se llenó la boca de gol el número 9, Mauro Dávila, a los 31 minutos del segundo tiempo. Deportivo Armeño le gana a Villa Dálmine 1-0.

0: y venía empujando por la banda derecha, y finalmente el número 9 Dávila, que marca el gol, había tenido tres chances en el primer tiempo que no había podido concretar, pero superó durante toda la tarde la marca de Agorreca, el desborde perfecto por el sector derecho del número 17 Suárez. El centro al corazón del área, apareció allí como un fantasma el número 9 para marcar la apertura. Armenio, en un momento donde pasaba poco en el partido, ahora le está ganando a Villa Dálmine 1-0. La va robando Mosca, se viene Mosca, está fundido Ponzo, la pelota por el sector izquierdo, viene el pase hacia atrás para Echeverría. Echeverría que la entrega la pelota al área, cabezazo de Agorreca, otra vez el pase en la mitad de la cancha. Tenemos final en Adrogué, Brown le ganó a Excursionistas 1-0, no aprovecha Villa Dálmine la derrota de los equipos que venían arriba, como en el caso de Excursionistas y Talleres de Remedios de Escalada. Ya vamos a palpitar con el auspicio de Punta del Diablo Deportes cómo está la tabla de posiciones en la B Metropolitana, ahora liderada por Camioneros en Soledad. El cabezazo al área, el arquero en dos tiempos, que se queda con el balón, Domínguez.
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0: Tenemos que decir que Camioneros tiene 54, Excursionistas y Talleres, ambos perdieron, se quedan con 53. Arsenal, que juega mañana, 52, Villa Dálmine, que está perdiendo, 52. La pelota en la mitad de la cancha, aquí va otra vez el pase que se va afuera, es lateral, lateral que va a favorecer a Villa Dálmine. Tenemos 34 de este segundo tiempo, la va sacando desde el fondo aquí Agorreca. Agorreca la tiene sobre la mitad de la cancha, el pelotazo para Jiménez, la bajó Jiménez, la pelota para el tanque Torres, la sacaba del área Echeverría, la juega por el sector izquierdo, se venía aquí el desborde de Ramón, iba al piso, cortaba el jugador de Armenio, el centro de Ramón, el cabezazo, la sacaban finalmente del área. Era el número 3 Mosca, el cierre de Broggi. Broggi adelanta para Gamba, se esforzó Gamba, me parece que no llegó, a ver si sí, llegó con lo justo Lauro Gamba, la pelota en la mitad del terreno. Mañana estamos con San Lorenzo Huracán, el clásico de barrio más grande del mundo. La pelota desde el fondo con Broggi. Broggi que la tiene, la va jugando por el sector derecho. Recordando que ya están jugando Tigre y River Plate en Victoria. La pelota sobre la posición de Diego Martínez. Había falta, es tiro libre. Tiro libre que favorece al Deportivo Armenio. 35 y medio, lo gana Armenio 1-0.
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0: Va sacando la pelota allí por el sector derecho. La juega desde el fondo, viene el pelotazo largo rumbo al área, intentaba cabecear y no podía Dávila. La pelota por el sector derecho, es lateral. 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

0: 0, Flandria 1, Guayurquiza 1, Argentino de Quilmes 0, Real Pilar 0, Defensores Unidos 2, Liniers 3, dos cambios en Armenio. 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
0: El primer cambio entonces ingresó con el número 13. En Deportivo Armenio, Marchesini por el 11 Jerez. Vamos con el segundo cambio. 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
0: Ingresó con el 15, Elian Ábalos, se fue lesionado, el número 3, Mosca, la pelota por el sector derecho para Gamba. Lo anticipaban a Ponzo, la corrida de Brogi, la lucha con el gigante Dávila, la pelota en la mitad de la cancha, la tiene Tommy Ponzo, 38.5 de este segundo tiempo, lo está perdiendo Villa Dálmine con Armenio, 1-0, la va jugando Ponzo, la pelota para Ramón, Ramón que intenta, Ramón que va el rebote, y la pelota que se va, es saque desde el arco para Armenio.
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0: Hay cambio en Villa Dálmine, lo presentamos con el auspicio de Víctor Distri, que tiene estas promos de la semana. 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
0: Ingresó en Villa Dálmine el 19, Edwin Schulz, se fue el 5, Matías Niso. La pelota por el sector izquierdo, el remate que se va totalmente desviado del jugador de Armenio que ejecutaba. El número 20 era Palma. La salida desde el fondo para Villa Dálmine, 41 que se van a cumplir de este segundo tiempo. Lo gana Armenio 1-0 con el gol de Dávila a los 31. La pelota en la mitad de la cancha la va tomando Gamba. Villa Dálmine que vuelve a jugar el sábado en Campana. La pelota sobre la posición de Ramón. Recibe la visita de Brown de Adrogué, que le ha ganado hoy a Excursionistas 1-0. La pelota de Ramón, quería meter la pelota sobre el área, fue débil el remate, la salida de Brogi, que quedó como capitán en Villa Dálmine, dejaba seguir el árbitro el pase por el sector derecho, el centro, la sacaba de cabeza el defensor Echeverría, la tiene otra vez, la juega Garcino, Garcino para Gamba, Gamba que mete el centro, la bajaba Schulz, el cabezazo, el remate, Ponzo, en la línea, la sacó el número 13, la más clara de Villa Dálmine, el remate de Ponzo.

0: La tiraron afuera, tiro de esquina para Villa Dálmine, el número 9.
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0: Vendrá el tiro de esquina para el Violeta, 42 y medio. Aquí está, para echar el centro, vendrá la pelota cerca del área, el cabezazo, intentaba pararla, el remate de Brogi, ponía el pie increíblemente y la desvió, iba al arco, la terminó desviando Diego Martínez, saque desde el arco para el Deportivo Armeño, 42 y medio, lo pierde Villa Dálmine, 1-0.
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0: El lateral que vendrá por el sector derecho. Está empatando Tigre con River Plate, 0-0 en la Copa de la Liga, en un sábado realmente con partidos importantes, porque después juega Boca con Vélez, 19-15, 21-30 Independiente con Platense. El cambio de frente, la pelota sobre el área, la sacaba de punta y para arriba Cardoso, otra vez el toque en la mitad de la cancha, aquí va Brogi buscándolo a Schultz, Schultz que la cambia para Ponzo, Ponzo que echaba el centro al área, estaba intentando bajarla Jiménez, el rebote en Ramón, Ramón que la tiene, encara hacia adentro Ramón, la termina perdiendo, una vueltita más, siempre Ramón, la terminó perdiendo, la salida de contra es para el Deportivo Armeño, la gana Brogi, se viene Brogi en 44 de este segundo tiempo. Aquí va Brogi metiendo la pelota cerca del área para Ponzo. Lo anticipaban. Otra vez Ramón. Ramón que la hacía rebotar. La pelota que andaba por el aire. El cabezazo de Ortiz. La corrida ahora en la contra del número 20 Palma. Quedó mal parado Villa Dálmine en esta acción. A ver, defienden dos, atacan dos. El remate al arco. La pelota que rebotaba es tiro de esquina. Para Armeño, el número 6.
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0: Vendrá el tiro de esquina que favorece al Deportivo Armeño. Bajen, bajen. Era la seña de Agorreca, me parece. Aquí va la pelota sobre el área. Vendrá el centro, tenemos 45 cumplidos, a ver cuánto más va a sumar el árbitro, 5 más, vamos hasta los 50, viene la pelota por el sector derecho, el rebote, se iba el balón, es lateral para Armeño.
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0: La va sacando Brogi, no pudo en toda la tarde. Agorreca con el gigante Dávila que lo había superado recién por la banda derecha. Aquí había una falta anterior sobre Diego Martínez. Es tiro libre para Villa Dálmine, 46 y medio de 50. Está ganando Armeño 1-0. En la Primera Nacional, Atlético Rafaela le gana Chacarita Juniors 1-0. La pelota en la mitad de la cancha, vendrá el pelotazo de Brogi. Terminó tirando pelotazos Villa Dálmine en el final. La va a buscar Ponzo que la lleva. Plato central, del campo de juego. Ponzo para Garcino. Garcino con el tanque. Allí va Gonzalo Torres. La pelota para Ramón. Ramón hacia el área. Venían dos. La lucha de Jiménez. La terminaba perdiendo el arquero ante el delantero de Villa Dálmine. La sacaban allí. La pelota para Dávila. El cabezazo de Diego Martínez. Se viene otra vez el gigante. Le quitó la pelota. Va Dávila. Dávila. Tapó el arquero. Tapó el arquero de Villa Dálmine. El mano a mano con Dávila. La figura del partido. Séptimo tiro de esquina para Armenio.
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0: Vendrá el centro sobre el área. La pelota que va a caer allí en la posición de el jugador. Así, a ver, amonestación. Amonestación para el 17. A ver. El 17, no, el 10. El 10 Barrio Nuevo y el 18 de Villa Dálmine, Ezequiel Ramón. La pelota por el sector izquierdo, el rebote en Schulz. Lateral, lateral para Armenio, 48 y medio de 50. Lo está perdiendo Villa Dálmine, una buena oportunidad. Pierde el equipo violeta de prenderse en la pelea otra vez en la primera posición, que ahora, hasta que juegue Arsenal, es propiedad absoluta de Camioneros, que ayer le ganó al colista Ituzaingó 1-0. El cabezazo, la pelota en la salida, la lucha de Agorreca, la pelota para Martínez. Martínez con Ramón al área, en el punto penal. La tiraba lejos Cardoso, otra vez Broggi. 49 de 50, el centro al área, la bajaba allí Garcino, el cabezazo, la tiraba lejos el número 15 Ábalos. Se viene Dávila, Dávila, Dávila por el segundo. ¡Oh! ¡Ay, qué gol! ¡Qué gol se perdió Dávila ahora, eh! Increíble el gol que se perdió Dávila. La agarró con el tobillo, la pelota se fue desviada. Le bajaba la persiana al partido. El delantero de Armenio se queda con el balón. Aquí el arquero Domínguez, creo que se quedó con el balón del partido. Allí va, brazo izquierdo en alto, marca la mitad de la cancha. Mariano Negrete, terminó el partido. Final, final del partido en Ingeniero Mayuit, Deportivo Armenio, con el gol de la figura Mauro Dávila a los 31, le ganó a Villa Dálmine por 1-0. 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

0: también se van con la cabeza gacha, los jugadores de Villa Dálmine. La derrota del equipo violeta por la mínima diferencia, festejan los jugadores del Deportivo Armenio en este final 1-0, totalmente merecido para el Deportivo Armenio por lo que aconteció en el segundo tiempo. Tuvo a Dávila, que fue determinante para llevarse la victoria por 1-0. 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
0: Deportivo Armenio le ganó a Villa Dálmine 1-0. Talleres de local perdió con Argentino de Merlo 2-1. Brown de Adrogué le ganó a Excursionistas 1-0. Plan de Aguay Urquiza 1-1. Argentino de Quilmes, Real Pilar 0-0. Defensores Unidos 2, Liniers 3. A las 19 juegan Deportivo Merlo y Sportivo Italiano. 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
0: Camioneros, Único Líder 54, Excursionistas, Talleres 53, Arsenal, Villa Dálmine 52, Italiano juega esta noche 46, Real Pilar 44, La Ferrere juega mañana 41, al igual que Armenio, que tiene 41, Comunicaciones, que perdió ayer 39, Argentino de Merlo, que venció a Talleres hoy 38, Deportivo Merlo juega esta noche 37, Defensores Unidos cayó a la zona roja con esta derrota, Ituzaingó 12, Defensores Unidos 26, Guay Urquiza 27, Flandria 28, Villa San Carlos 29, Brown de Adrogué, próximo rival de Villa Dálmine 31, Liniers 32. Hemos llegado al final de esta emisión deportiva de fútbol con estilo de primera. La derrota de Villa Dálmine 1-0. Nos vamos a reencontrar mañana desde el nuevo gasómetro para el clásico de barrio que van a protagonizar San Lorenzo de Almagro, Huracán. Tenemos que recordar que están jugando en 30 minutos del primer tiempo, Tigre y River empatando 0-0. Atlético Tucumán perdió de local con Sarmiento de Junín 2-1. Deportivo Riestra le ganó a Estudiantes de La Plata 2-0. Nada más, gracias, muy buenas tardes y hasta todos los momentos deportivos.

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1: 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Desde ahora y por los próximos 120 minutos, El Expreso te lleva en un viaje único por la historia de la música pop internacional. Curiosidades, efemérides, literatura y toda la info de tus artistas favoritos. Soy Ricardo Martínez Puente, El Tero. Y este es el momento de arrancar juntos un nuevo viaje en El Expreso.